0: 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Tienes a Jaco en tu radio. Buenas noches. Welcome to the night. Y esto de la ronda de 32 se ha convertido en una locura. El bracket del mundial es como el group chat familiar. Al principio todo el mundo está opinando relajado, pero cuando alguien se va eliminado cambia el tono completamente en tu group chat, y lo estamos viendo con todos estos partidos. Ya ahora Estados Unidos está en el fuego enfrentándose a Bosnia. Esta es la prueba oficial para Estados Unidos si se va a mantener un equipo que solamente es un equipo de anfitrión o un equipo que hay que respetar en la Copa del Mundial. Vamos a ver cómo termina todo esto esta noche.
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Rumba 100.5, estás con Jacko en tu radio. Me gustaría escuchar de ti ahora mismo. Abre la aplicación de iHeartRadio, busca Rumba 100.5 y le vas a dar al microfonito rojo. Ahí quiero que me pidas tu canción favorita.

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1: 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Hey, it's Jacko. Tenemos data de lo que va a estar pasando esta semana en el Día de la Independencia. Para el fin de semana, se está proyectando 72.2 millones de viajeros en Estados Unidos durante la semana del 4 de julio. Y reportes de Florida hablan de más de 4.6 millones de floridianos viajando al menos 50 millas durante el fin de semana feriado. O sea que esta semana no es cualquier semana en la Florida y tampoco en Pennsylvania. Es gasolina, playa, carretera, aeropuerto, familia, calor y mucha paciencia, por supuesto.
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0: Estás en Rumba 100.5. Jaco en tu radio, no te muevas mientras estás haciendo ejercicios, estás trabajando fuertemente ahora mismo. Los Uber drivers, los Lyft drivers, los delivery drivers de Amazon, UPS, FedEx, que están trabajando tarde esta noche todavía haciendo deliveries de paquetes. Tengo música de Yandel, Ozuna en camino. No te muevas de ahí, la música más caliente de todo el planeta la escuchas aquí.
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0: 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Hey, no te muevas, es Jaco en tu radio. Bienvenidos al Late Night del miércoles, primero de julio. Estamos en la semana de la independencia de los Estados Unidos. Música de Omega, Shakira con la canción del mundial que tiene a todo el mundo loco con Burn a Boy. También te la traigo, que me la estás pidiendo, los Palm Beaches. Y para ti en Tampa Bay, un poquito de Bad Bunny. No te muevas ahí, ¿ok?
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Karol G se prepara para hacer su Trapping Tour, viajando por el mundo, y se prepara para presentarse en Londres el próximo 6 de julio.

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0: 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Disfrutas de tu emisora favorita, número uno para hits y variedad. Ya es jueves, antes al lado del fin de semana. Súbelo.
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2: Aquí te traigo música de Ozuna. Dile que tú me quieres. Sonando en tu emisora favorita. Número uno para hits y variedad.
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Estás en Rumba 100.5. Oye, en par de minutos te voy a hablar de Angelina Jolie, que rompe el silencio. Asegura que no ha tenido pareja desde su divorcio con Brad Pitt. Todos los detalles en minutos.

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0: 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Música rica es lo que tengo para ti esta madrugada del jueves. Join en tu radio por tu emisora favorita, número uno para hits y variedad.
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0: 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Y como te estuve comentando, Angelina Jolie reveló que no ha tenido relaciones desde su divorcio con Brad Pitt en el 2016, enfocándose en sus hijos y su vida personal. Ahora asegura que está lista para reencontrarse consigo misma y recuperar su libertad tras años difíciles. Jan está en tu radio por tu emisora favorita, número 1 para hits y variedad.
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0: Perdón. Perdón.
1: Adiós. 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

0: 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Estás en tu emisora favorita, número uno para hits y variedad, Joanny en tu radio. Por ahí te traigo a Bad Bunny, también Marc Anthony, entre otros más. No le cambies.
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0: 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Estoy compartiendo contigo la madrugada de este jueves, ¿eh? Quédate conmigo, Joanny está en tu radio por tu emisora favorita, número uno para hits y variedad.
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Aquí te traigo a Tiny junto a Karol G con Única.

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0: 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Bueno, el otro día estaban hablando en el show de Enrique Santos que una persona ya no quiere estudiar en las universidades, sino que ahora quiere ser influencer. ¿Tú aceptarías que tu hijo no estudiara una carrera y se dedicara a ser influencer porque supuestamente va a ganar más dinero? ¿Estás de acuerdo con eso? Habla conmigo a través de la aplicación gratis de iHeartRadio utilizando el micrófono, el Talkback Me. Dale.
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0: 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En solo minutos te traigo a Bad Bunny, también Ozuna, Daddy Yankee, entre otros más. 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

0: 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Bueno, y definitivamente tengo muchos comentarios que me han dejado aquí. Es que dicen que ellos no aceptarían que su hijo dejara de estudiar para convertirse a influencer. Muchos dicen también que sí, que aceptaría eso como carrera. Pero todavía estoy recibiendo pues comentarios, así que dale a través de la aplicación gratis de iHeartRadio utilizando el micrófono. Dale.
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4: Dios conmigo, yo con él, él delante. Y yo tras él, buenos días por la mañana, jueves 2 de julio. Dayanara, good morning.
5: Good morning, good morning. How are you guys?
4: Yo estoy bien, con mucha picazón en los pies.
5: Todavía.
4: La madre de las hormigas bravas que me picaron hace un par de días. Y después del segundo o tercer día es peor.
5: Pica más.
4: Óyeme, those fire ants are crazy. Gracias, cortisón, por ayudarme.
5: La próxima vez no te pares en un hormiguero.
4: Gracias, Dayanara. I'll try not to do that. Harold, good morning, Julio. Buenos días, morning, DJ Extreme, Chuma Lady. Buenos días por la mañana.
6: What's up?
7: Yo quiero saber dónde más tienes picazón.
5: Ay, María.
4: ¿Tu picazón en el cerebro? Oh, no, porque no tiene chumaleri. Buenos días, familia. Feliz amanecer. 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Buenos días. Bueno, today en la clavada telefónica nos enteramos de que en un edificio vive una señora con unas cotorras que tienen la boca más sucia que muchos vecinos. Así que, tú sabes, decidimos llamarla para fastidiarla.
8: Las
9: cotorras en particular son las que están causando muchos problemas, hacen mucho escándalo, están diciendo malas palabras.
8: Los muchachos. Sí, la dicen, dicen. ¿Se la dicen a ti?
9: Pero no, se lo dicen abierto a cualquiera que esté.
8: ¿A quién le molesta?
9: Pero señora, le molesta a todo el mundo, es igual que me está molestando a mí ahora.
4: Que me llamen al Cherry, esa es la clava que vas a escuchar a las 7:10, 8:10 y 9:10 de la mañana. Bueno, en un video que se ha vuelto viral durante el terremoto en Venezuela, hay un hombre que intentaba rescatar a su esposa entre los escombros y ella, en pleno rescate, seguía discutiendo con él. Están discutiendo en pleno rescate mientras que él está dando martillazos, que Dios lo bendiga, tratando
5: para
4: salvar a su esposa. Pero la conversación entre ellos dos ha causado mucha controversia. Muchos lo ven como algo bien lindo, tierno, de una pareja
5: casada. Normal.
4: Normal de una pareja casada. Escúchate esto.
10: Quédate quieta, Adriana. Eso es lo que está haciendo. No se va a venir, Adriana.
4: Ella reclamándole, él le dice que se aleje, obviamente, porque está dando martillazos y están quedando pedazos del cemento.
5: Que se cubra la cara.
4: Que se cubra la cara.
10: ¿Me viste?
8: Sí.
10: Entonces, ¿qué te tapaste la cara, ¿ves? Entonces, ¿qué te quiero ver? Un momento, tápate la cara, mi amor, que eso es lo que hago, mi vida.
4: Obviamente hay mucha tensión, está el tipo está desesperado por sacar a su esposa de ahí, pero los comentarios en las redes sociales, cuales vamos a leer algunos cómicos, como por ejemplo, ay, qué ladilla, como fastidia esa mujer, yo la hubiese dejado ahí.
5: ¡Ay, no!
4: Cosas así. Me pone a pensar que hay gente y hay parejas que discuten por todo.
5: Por todo.
4: Incluso en momentos donde lo último que importa es pelear. ¿Cuál es el motivo por más raro que tú has peleado con tu pareja o has discutido con tu pareja por el WhatsApp? Puedes comentar desde ya. 305-605-9494. 305-605-9494. En este video en particular lo puedes ver en todas nuestras redes sociales. Enrique Santos Show. Aunque la situación que se vive en Venezuela sigue siendo muy difícil, este video logró sacarle la sonrisa a muchas personas. Y a la misma vez, todo depende. ¿Tú cómo lo ves o con lo que estás escuchando también? Nos gustaría tu take on it. 305-605-9494 en el WhatsApp. Cuando uno dura tanto tiempo, tantos años con una, con una pareja, se entienden y se hablan así de esta manera.
5: Definitivamente. ¿Sabes por qué lo sé? Porque no se están discutiendo entre ellos. O sea, no. Yo pienso que están siendo totalmente
7: no sé
5: normal.
7: Tú lo sabes, porque tú lo que has durado casado ha sido un par de horas nada más.
5: Hey. ¡Ave María!
4: ¡Qué boba la chumarela!
5: Cinco años no son horas. No, pero se nota que estaban como que normal. Como que esa es la dinámica de ellos. ¿verdad?
4: Tú lo escuchas como vecino y dices, esa gente se van a matar, sí, pero ellos se entienden.
5: Ellos están normal.
4: Harold, ¿tú discutes así con tu pareja?
1: Yo no, yo aprendí que cuando ella está discutiendo, yo me voy para el patio, yo no voy a que discuta sola.
5: La deja hablando sola.
1: No, porque es que hay una manía de las mujeres, ellas tienen, y más cuando les llega su tiempo del mes, que es tan insoportable.
4: Ay, Candela.
1: Que pelean por pelear.
4: Candela. All right, ese es el tema caliente que vamos a estar hablando hoy por el WhatsApp 305-605-9494. Nos puedes hablar. Se cumple exactamente una semana de los devastadores terremotos, obviamente, que sacudieron a Venezuela, y la tragedia sigue agravándose. Desafortunadamente, las autoridades informan un nuevo incremento en la cifra de fallecidos. Ese número no debe de alarmarnos. Sabemos que va a subir, desafortunadamente, mientras más de 11.000 personas han resultado heridas, ya casi 13.000 quedaron damnificadas. Miles de familias obviamente continúan desplazadas completamente, y los equipos de rescate siguen trabajando entre los escombros en búsqueda de los sobrevivientes. El gobierno decretó 7 días de duelo nacional, aunque persisten las críticas por el manejo de la emergencia, en muchos casos falta de manejo, obviamente, de la situación tan fea, y la falta de rescatistas en algunas de las zonas más afectadas. Recuerda que puedes ayudar visitando GEM.org, Global Empowerment Mission.org.
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4: Se acabó la espera, pero yo todavía no lo creo, de que Travis Kelce y que Taylor Swift se van a casar este fin de semana en el Madison Square Garden. Do you believe it?
5: Sí, claro.
4: I don't know. Los detalles todo a continuación. J Balvin, J Wheeler. De este Zion y Lennox. Balvin, espérate, tú vienes ahorita. Entonces ella. La Z y la L. They gotta get back together, man. Zion y Lennox. I miss those guys. TBT, right? Throwback Thursday.
6: Sir.
4: Buenos días. El show de Enrique Santos con Dayanara Torres. Buenos días.

0: que esto no se ha podido replicar. Dime dos voces latinas así que suenan tan bien en el género urbano.
1: No. Nope.
0: Tan balanceada.
1: Nobody.
0: Zion y Lennox, get back together. We love you guys. Bueno, la Taylor y el Travis se casan este fin de semana.
2: Se casan este fin de semana. ¿Y sabes qué? Se casan en Madison Square Garden, que no es como que un lugar donde uno piensa para una boda, pero ¿sabes qué ha pasado antes? Este señor Sly Stone, que era como del funk moderno, en el 75, 74.
0: ¿Se casó en el Madison Square Garden?
2: Sí, sí. Entonces parece que están haciendo más o menos lo mismo. Es como que es un gathering, pero también hay medio concierto. Algo parece, algo grande. Son como 1,000 invitados. No pueden llevar teléfono ni cámara. Tienen que firmar un... ¿cómo se dice?
0: Non-disclosure
2: NDA agreement,
0: que le dicen. Ajá. Y para aquellos que no saben, NDA es como, tú sabes, entras a un arreglo con una persona y no prometes no hablar detalles,
2: no sacar fotos, muchísima seguridad, imagínate, Madison Square Garden. Pero así tienen todo controlado, me imagino, uh-huh. ¿No? Ella es cantante, a lo mejor necesita eso. Yeah. Necesita eso, que esté en un escenario.
0: Para mí, si es la boda... Vas a celebrar algo íntimo con tu pareja nueva, no es para ofrecer un concierto. Pero bueno, sabemos que ella es genial, uh-huh. Sabe muy bien lo que está haciendo. ¿Será que se va a filmar todo esto para alguna especie de especial, algún tipo de documental?
2: Maybe para controlar eso.
0: ¿O quiere hacer un world record? Porque ¿quién se casa en un Madison Square Garden?
3: Mm. Bueno, ¿y quién va a hacer halftime? Porque si están haciendo un estilo en estadio, tiene que haber un halftime show también.
0: ¿Qué artista más grande hay que Taylor Swift? ¿Quién cantaría en un halftime wedding for Taylor Swift?
3: Bad Bunny.
0: Wow, eso es interesante. Creo que la última vez que Taylor Swift se presentó ahí en Madison Square Garden fue para Jingle Ball de
2: nosotros.
0: The iHeart, yeah. Mm-hmm.
1: That's crazy.
0: It's going to be crazy this weekend there. Did you get an invite?
1: No.
0: Don't worry.
2: Pero güey, es mañana, no el sábado, ¿verdad? Mañana viernes.
0: Es mañana que se casan.
2: Busca la invitación, ¿no? ¿Qué es lo que dice?
4: Pregúntale a Julio, que está invitado de Vale Parker. Julio va a ser Vale Parker.
5: Coming up next. Próximo con Enrique Santos.
0: Sería bueno la gente. Oye, ¿tú fuiste a la boda de ¿cómo se llama? De la Taylor Swift. Sí, yo estaba trabajando. Fui Vale Parker.
2: Vale Parker.
0: Bad Bunny ya tiene su propia estatua de cera en París. Te vamos a traer los detalles a continuación. También una turista pagó sus vacaciones, pero parece que también quería comprar la playa completa.
2: Eso.
0: Su queja por ver dominicanos en la playa.
6: Date quieta.
0: ¿Habrá comprado la playa o no? Te lo contamos a continuación. 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

0: Hey, la fiebre por Bad Bunny sigue creciendo en Europa. ¿Tiene su estatua ahora en dónde?
1: En Francia. Parece que tiene tres conciertos y antes de los tres conciertos fue homenajeado con esta estatua en el famoso Museo Greven de París, convirtiéndolo en primer artista latinoamericano en tener una figura de en ese
2: ay,
1: lugar.
2: Ay, no, pero no se parece para nada. Parece que está sentado en un toilet.
1: Pero la cara, bueno, escuchemos lo que dice la gente. Parece que la gente no está contenta.
0: No, teníamos la gente opinando, pero se borró el video. Estamos viendo las imágenes. Enrique Santos Show puede ver las imágenes también en todas nuestras redes sociales. Ajá. Lo que está cool es que lo hicieron como con la energía de la carátula, la energía de la casita. Está sentado él, obviamente, en la silla plástica icónica con el sombrero, ¿cómo se dice?
1: La pava.
0: Pero y su chancleta también.
1: El cuerpo, eso no está mal. Pero yo creo que en la cara es que se parece un poco, pero yo he visto cosas mejores y he visto cosas peores.
3: ¿Qué es lo que está pasando con todos los artistas ahora?
0: A ver, Jaro, ¿tú cómo ves esto?
3: Hicieron algo con Messi, que le hicieron una estatua de qué sé yo cuánto pie y que quedó, no se parece a él.
1: No se parece.
3: Hicieron uno con Dwayne Wade, que tampoco se parece.
1: Pero hicieron uno de Shakira también, que es enorme, es gigante.
0: Que las caderas se parecen a ella y es bien alta, pero la cara nada que ver. Al tonto de Harold. Hay muchos de estos artistas que quieren homenajear a los artistas, a los deportistas y demás, y hacen estas estatuas, pero no se parecen. Parece guay. No, ¿es tan difícil ver una foto y tratar de replicarla?
1: En cuestión de cuerpo es fácil de copiar, pero la cara es donde se pone la cosa difícil.
2: Y la Yanara, ¿tú no tienes una estatua con la cara tuya por algún lugar por ahí?
1: No tengo.
4: Hazle la campaña, Chuma, entonces.
0: Debería Yanara tener su propia estatua. Yo le voy a levantar una estatua a Yanara.
1: Ave María.
0: En el estudio aquí lo voy. Y sí se va a aparecer.
1: Gracias.
0: Déjame pensar, Harold, vamos a ponernos las pilas a ver de qué material. What do we use, paper mache or do we use
1: paper mache? Eso se desintegra en 10 años.
4: Si vas a involucrar a Harold, it's gonna be stick figures.
0: Tú sabes cuál sí se parece, y perdóname porque se me escapa el nombre del artista, pero hizo tremendo trabajo con la imagen de Mark.
1: Sí, yo lo vi.
0: Para el tour en Las Vegas, My Way, que Mark está haciendo una residencia en Las Vegas, por si acaso no lo sabías, puedes ir y disfrutar los conciertos de Mark, y un especial que ha preparado él con su orquesta, con la banda completa. Y hay un artista que hizo una estatua exactamente, es idéntico a Mark, hasta los pelitos de los dedos, de las manos.
1: Pero es demasiado.
0: Cada detalle de los tatuajes
1: los
0: idéntico.
1: Los poros de la piel, o sea, es demasiado. Ese sí da miedo.
2: Los poros, Dayanara, se parece tanto a Mark que si tú ves ese muñeco frente a ti, tú lo besas.
1: ¡Ay, Fon!
0: Ok, déjalo
1: ahí.
0: ¡Es
1: un muñeco! ¡Es de mi idea!
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3: Buenos días por la mañana. Hoy es jueves 2 de julio. Despierta alegre, bien informado y con la mejor música. Somos el show de Enrique Santos con Dayanara Torres. Saludo a toda nuestra gente, la audiencia y nuestros amigos que nos escuchan desde Miami en Tu94.9, en Philly, los rumberos de Philly, Atlanta, Tampa, Boston, West Palm Beach. Muchas gracias a la gente que nos escuchan en la radio de Jacksonville a través de Rumba, también Sarasota, Lancaster y Reading. 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Hoy juega.
4: ¿Quién juega?
3: España.
5: Espérate que se me olvidó.
4: Ay, María, mis fans de cartón.
3: Mi equipo
4: aquí
3: juega mañana, que es Argentina.
5: Es que ayer jugó mañana. Estados Unidos, que era lo único que me importaba.
3: Qué egoístas somos. Nos importa solamente nuestros equipos, todo el mundo está igual.
5: Spain, Austria. España, today, right. We got England. Portugal, Croatia, my dates.
3: Okay.
5: Switzerland, Algeria.
3: Uh-huh. Very good. ¿Y Nicaragua cuándo juega, Julio?
5: Nicaragua ya ganó. Nicaragua is doing the catering en los juegos.
3: Oh, stop. My God. We Nicaragua. We need Nicaragua in the next 4 years to get in there. Today, en la clavada telefónica que vas a escuchar en exactamente 4 minutos, nos enteramos de que en este edificio vive una señora que tiene unas cotorras uh-huh. y repite muchas malas palabras. Ella es mal hablada, así que imagínate, sus cotorras.
6: Los cotorras, ¿qué pasó?
7: Las cotorras en particular son las que están causando muchos problemas, hacen mucho escándalo, están diciendo malas palabras. Los muchachos.
6: Sí, dicen, ¿se la dicen así?
7: Pero no se lo dicen abierto a cualquiera que esté.
6: ¿A quién le molesta?
7: Pero señora, le molesta a todo el mundo, igual que me está molestando a mí ahora.
3: Esa es la clavada que vas a escuchar en 4 minutos, no te lo vayas a perder. Y un video que está siendo bien comentado en las redes sociales muestra un señor después del terremoto en Venezuela desesperadamente con un martillo tratando de sacar a su esposa debajo de los escombros. Lo que ha llamado la atención es la discusión que están teniendo ellos dos, el intercambio que tienen en pleno rescate.
8: Quédate quieta, eso que está haciendo. No me quita la respiración. ¿Qué es lo que hago? Estoy más cerca de ti de lo que tú te imaginas, ¿viste?
3: Bravo para este hombre número uno.
4: Sí.
3: Es increíble. Me dice, tápate la cara, yo sé lo que estoy haciendo. Queda dándole instrucciones.
8: Aquí hay una... Tápate la cara ahí. Tápate la cara. ¿Me viste?
4: Sí.
3: La.
8: Tápate la cara, ¿ves? Entonces, quédate. No me interrumpas. Tápate la cara, mi amor, que eso es lo que hago, mi vida.
4: Qué bello, pero lo amo. Qué perfecto.
8: No se va a vivir, no, Mariana.
3: A veces la discusión
4: es. Aguanta, la soporta.
3: En inglés se llama bickering. Oye, cuando estás en, o sea, bickering es como que, tú sabes, ese tiki-tiki, ese constante regaño sí. o reclamo o discusiones baratas a veces entre las parejas, pero se entienden y se quieren,
4: se
3: obviamente.
4: Quiere. Y se nota el amor que le tiene con todo y eso.
3: Definitivamente. Y aunque obviamente la situación en Venezuela sigue siendo muy, muy, muy difícil, este video logró sacarle una sonrisa a mucha gente y se ha convertido en uno de los momentos más comentados en las redes sociales esta semana. Y mucha gente, hay comentarios tales como si hubiese sido, fallaste, hermano, yo hubiese dejado a mi esposa ahí
4: ay,
3: abajo.
4: Ay, Dios mío, no.
3: Para que no discutiera más. No. Otra gente dice, qué lindo, tú sabes, la relación que tienen entre ellos. It's a, you know, bueno. It is what it is. Tu pareja discute por todo. Queremos saber si tú te identificas con esta pareja. ¿Qué tiempo crees tú que lleva esta pareja casada? ¿Cuánto tiempo tú crees que llevan esa gente juntos?
4: Debe ser varios años bastante.
3: 844 y es Enrique, también por el WhatsApp nos puedes hablar, 305-605-9494. Quiero saber si tu pareja discute así por todo. Si tú eres la persona que discute, te das cuenta de que es parte de la relación, no te molesta, no lo ves como una discusión, es la manera que tú te comunicas con tu pareja. Y lo ves bonito, ¿o no? El WhatsApp 305-605-9494. Después de la clavada telefónica, abro línea y vamos a hablar este tema aquí contigo. Tu pareja discute por todo, incluso momentos donde lo último que importa es pelear. El WhatsApp 305-605-9494. Nos fuimos con la clavada telefónica. Buenos días.
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3: Nos enteramos de que en un edificio vive una señora con unas cotorras que tienen la boca más sucia que muchos vecinos. Así que, tú sabes, decidimos llamarla para fastidiarla.
6: ¿Aló?
7: Buenos días, señora. Le habla Carlos acá del management, del manejo del edificio.
6: ¿Y qué tú quieres conmigo?
7: Bueno, necesitamos hablar, señora, acerca de unas quejas que han hecho sus vecinos en estos días.
6: ¿Unas qué?
7: Unas quejas. La gente se está
6: quejando. ¿Cuál es la queja? ¿Cuál es la queja? ¿Cuál es la queja?
7: Sus mascotas.
6: Sí, mis mascotas. Yo tengo un perro, tengo los cotorras. ¿Qué pasó?
7: Las cotorras en particular son las que están causando muchos problemas, hacen mucho escándalo, gritan, dicen malas palabras.
6: ¿A quién le molesta? Oye, mis cotorras, que se mudan para otro lado.
7: Señora.
6: Mis cotorras no hacen daño a nadie.
7: Señora.
6: ¿Okay? ¿Aló?
7: Esto es un edificio civilizado. Y sus cotorras están diciendo malas palabras. Los muchachos.
6: Sí, dicen. ¿Y se la dicen a ti? ¿A quién se la dicen?
7: Pero no se lo dicen, abierto a cualquiera que esté.
6: ¿A quién le molesta?
7: Pero señora, le molesta a todo el mundo, igual que me está molestando a mí ahora.
6: ¡Que me llamen al cheo! ¿Aló?
7: ¿Que llamen al quién, señora?
6: Sí, que llamen al Cherry.
7: ¿Quién es ese?
6: El que saca a la gente de las casas.
7: ¿Cómo se llama él?
6: El Cherry.
7: Ah, el Sheriff.
6: Sí, esa gente que saca a la gente de las casas.
7: Sí. ¿Y por qué usted no habla inglés, señora?
6: Porque no me sale la...
7: ¿Cuánto
6: sale? No es tu problema. Tú me llamaste a una queja en el edificio. Yo quise a esa gente... ¡Para caerle a golpe! ¿Aló?
7: Es Carlos de nuevo aquí del manejo del edificio.
6: Ay, señor, usted no tiene nada que hacer hasta ahora. A esta hora se... Por la mañana.
7: ¿Cómo así? ¿Qué está haciendo usted ahora mismo, señor? ¿Cómo? ¿Con quién?
6: Con mi marido.
7: ¿Y las cotorras están ahí viendo eso?
6: Ahí están mirando. ¿Sí te pasó?
9: Un abuso.
7: Eso es pornografía.
6: ¿Y a usted qué le importa, señor?
7: Eso es abuso. Eso es abuso, los animales. Someterlos a ellos a estar viéndolo a usted. Con la edad que tiene.
6: A usted, sí, con la edad que tengo, se... ¿Sabe? Con mi edad, se... rico. ¿Ok? ¿Aló?
7: Señora, le voy a llamar al Animal Control para que le... Para que...
6: Se... Come. ¡Ay, cuéntame! No, pero no, lo puedo contar porque está en el edificio. Alguna que me está haciendo la trampa, ¿ok? Para tirarme mi cotorra, la policía me la... ¿Al señor que usted quiere ahora?
7: Señora. Quiero informarle que el Animal Control ya ha sido notificado y van allá a quitarle la custodia de su cotorra.
6: Como tú te coges para esto, ¿sabes? ¿Aló?
10: Con cotorra no, con paquete no, con cotorra no.
6: ¡Ah, viejo! ¡Ah! ¡No lo voy a poner en el teléfono! ¡Y voy a ir igual que...
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0: Ricky Montaner, que subió esto hace apenas horas, verdaderamente. Qué poderosa canción. Tantas preguntas, ¿no? Y tanta. Ha sido esto demasiado, demasiado fuerte. Pero lo bueno es que dentro de todo lo malo vemos historias lindas, vemos todo lo positivo de tantos latinos que están ayudando a nuestros hermanos en Venezuela. Fernando, yo sé que esto a ti te ha afectado, obviamente, fuertemente, siendo venezolano, estando lejos de tu tierra, de tus seres queridos, de tus amistades. Fernando Gilón de Telemundo.
1: Es un dolor muy grande, Enrique Dayanara, pero a su vez hace y demuestra de qué estamos hechos, no solo los venezolanos, sino también ustedes, que desde el día uno han estado en GEM, allí en Doral, esta organización sin fines de lucro que ha llevado tanta ayuda. Y yo siempre digo que basta un gesto, ¿no?, de solidaridad para aliviarle el dolor que siente una persona en su corazón, porque los que quedan vivos han quedado literalmente en ruinas, han perdido sus casas, no tienen alimentos, no tienen dónde dormir, están a la intemperie, y basta una cobija que se les dé, una ropa en buen estado o sencillamente alimentos para que estas personas sientan un alivio en su corazón, y eso es parte de lo que ustedes y tanta gente, tantos artistas venezolanos han hecho.
0: Ya, para todas las personas que han donado, gracias. Para aquellos que quieren saber cómo ayudar, tienes toda la información disponible en GEM.org, GEM.org, GlobalEmpowermentMission.org. Bueno, Fernando, en un evento en Dakota del Norte, el presidente de los Estados Unidos, Donald Trump, aseguró de que Cuba se está acercando a la órbita de Estados Unidos, unas declaraciones que han llamado muchísimo la atención por el momento en que se producen.
1: Yo no sé si el presidente Trump ahora trabaja para la NASA, Enrique, porque si habla de órbita, imagínate, ¿no? Él insinúa que va a haber un cambio en la relación de Trump, cualquier cosa, en la relación entre Washington y La Habana, aunque no ofreció detalles a lo que él se estaba refiriendo. Estos comentarios llegan, como sabes, después de que la administración mantiene nuevas sanciones contra empresas vinculadas al régimen, genera interrogantes si realmente se avecina un acercamiento o si esto se trata de fines políticos por los que las elecciones de medio término están a la vuelta de la esquina en noviembre. Y dicen que el presidente quiere utilizar a Cuba para precisamente ganar votos y no perder tanto allí en el Congreso. Fíjate que el régimen sí dijo hace unos días, lo reportamos en Telemundo, que las relaciones se están enfriando y que estaban congeladas. Y ayer el secretario de Estado, Marco Rubio, sancionó y le revocó el estatus a migratorio a un exfuncionario del régimen por sus presuntos vínculos con una organización señalada de realizar operaciones de inteligencia para el régimen cubano. Así que no sabemos de qué viene todo esto.
0: Qué interesante. Tengo entrevista hoy con la vocera del Departamento de Estado, vamos a preguntarle acerca de eso también. Dayanara.
2: Así es. Y bueno, Ricardo Montaner lleva a Universal a los tribunales para recuperar los derechos de parte de su música. Cuéntanos.
1: Yo sé que Enrique quiere mucho a Ricardo Montaner, de hecho lo hemos visto en iHeartRadio, Fiesta Latina, lo vimos creo que hace 2 años, y mi memoria no me falla. Él presentó una demanda contra Universal Music Group para recuperar los masters, es decir, los derechos de sus primeros 5 discos, que incluyen algunos de los mayores éxitos de su carrera, La Cima del Cielo, por ejemplo, y El Castillo Azul. Él dice que esta compañía nunca debió conservar estos derechos y está reclamando una compensación económica que se acerca y que supera, quiero decir, al millón de dólares, y que busque que un juez reconozca a él como propietario legal de esas canciones. Y yo les tengo a ustedes un regalo, porque yo de adolescente, en la ducha de mi casa, allá en Venezuela, cantaba algo así como, dame una caricia, dame el corazón, dame un beso intenso, en la habitación de Dayanara, dame una mirada, dame una obsesión, dame la certeza de este nuevo amor. ¿Cómo dice el coro, muchachos? A ver.
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0: Cantamos un poco mejor que tú.
2: ¿Quién canta mejor? Qué lindo, Fernando, con serenata esta mañana.
1: ¿Cómo es?
2: ¿Dónde
1: el cuento no puede acabar? ¿Dónde emerge el deseo? Bueno, imagínate tú, va a llover hoy, oye.
0: Fernando,
1: va a llover hoy.
0: Sí, estábamos viendo aquí el reporte del tiempo en Telemundo. No, nos ha aumentado las posibilidades de lluvia. Creo que hay huracán que se acerca.
2: Relámpago.
0: Escuchemos eso de nuevo, a ver.
1: Dame el corazón. Dame un beso intenso. Ustedes no perdonan. Dame el corazón. Dame un beso intenso.
0: Fernando.
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0: Oye, hay gente que está en una relación que quizás discuten con su pareja porque canta constantemente y no soportan ese tipo de cosas. En las relaciones, estamos hablando esta mañana, obviamente, a raíz de este video que se ha viralizado y muy comentado en las redes sociales esta semana, de un señor que desesperadamente está tratando de sacar a su esposa después del terremoto de los escombros con un martillo. Están discutiendo ellos dos, para adelante y para atrás. Y los comentarios, ha desatado una ola de comentarios, algunos bien tiernos, otros bien, más cómicos, algunos absurdos. ¿Cuál ha sido el motivo más ridículo que tú has escuchado que ha discutido una pareja, por ejemplo, tantos años cubriendo en un noticiero? Algo que tú has dicho, pero esa gente discutieron. Mira, de esa manera.
1: Hay gente que discute, Dayanara seguro lo sabe, ¿qué? Porque la pasta dental la agarras por donde no es. Entonces, si la comenzaste de arriba o de abajo.
2: O no la cerraste.
1: Oye, ¿tú qué tienes ahí? La crema dental. Mira,
0: no,
1: para
0: no
1: eso.
0: Es la crema, esta es una crema cortisona.
2: ¿Qué tiene picor?
0: Brother, me han picado unas hormigas bravas en ambos pies. Me
1: ¿por todos lados?
0: Por todos los pies. Tengo como 100 picadas.
2: Sí,
0: pero me atacaron, como que se pusieron de acuerdo.
2: Yo creo molesta, que se molestaron
0: sí,
2: contigo.
0: Sí, sí, se pusieron de acuerdo, se mandaron textos.
2: Bueno, le rompiste la casa.
0: ¡Ataca! Y, bro, ¿qué picas son, bro?
2: Pobrecito.
1: Hay que tener cuidado con los... Hay unos bachacos que dicen bachaco culón en Venezuela.
0: ¿Cuáles son esos?
1: Sí. Imagínate cómo son. Esos son peligrosísimos. Mira, a mí una vez me picó uno y tuve con eso como 2 semanas. Bachaco culón. Y de paso, en Amazonas, los indios hacen un picante bien bueno. Un picante muy bueno.
0: ¿Con el trasero de las hormigas esas?
1: Sí, bueno, con lo que sabemos que hay detrás. Claro. Ay.
0: Pica, pica, pica. Fernando Girón, un abrazo, y recordemos este momento histórico de Fernando cantando.
1: Dame el corazón.
0: ¡Au!
1: Dame un beso intenso.
0: Gracias, Fernando. Fernando Girón. 844 y es Enrique. Y eso es el público. ¡Ey, es el público!
1: Dame el corazón.
0: ¡Au!
1: Dame un beso intenso.
0: 844 y es Enrique. El WhatsApp 305-605-9494. Motivos raros o estúpidos por el cual tú discutes constantemente con tu pareja. Ahí está María. María. ¿Tú discutes mucho con tu pareja, María?
4: Prácticamente diario.
0: Okay. ¿Y sobre qué? ¿Sobre qué?
4: Prácticamente. Okay, la cosa más boba.
0: A ver.
4: Yo llego a mi casa, yo llego más tarde que él, ya me bañé, me voy a acostar y dejo todas las luces prendidas de la casa.
2: Ajá.
4: Para que se tenga que levantar y empezar a apagar las luces. Se comienza a pelear conmigo. Porque si yo acabo de llegar al cuarto, no apago las luces.
0: Pero tú eres mala, sabiendo que esa luz no deja a la gente descansar.
2: ¡Qué mala!
4: Entonces después comienza. ¿Le diste comida a los peces? No. Ve, dale comida. Ah, yo le tengo que dar comida a los peces. Entonces tú se lo das a los perros. Entonces, empezamos la discusión ahí de esa, así como que, no, porque tú, que no le das la comida a los peces. Y yo,
2: ay,
4: pero si yo acabo de llegar. Y después los 2 minutos, la única que quieres comer.
2: Ah, como si nada.
0: Pero se aman, no se aman.
4: Como si nada.
0: Ustedes se aman.
4: Bueno, claro, porque lo estoy aguantando desde el 2010.
2: Está soportando.
0: Desde el 2010, so, tienen 16 años de relación.
4: Yes, de mi tercer marido.
0: Okay. María, escúchate esto. Esto fue un rescate en Venezuela después del terremoto. Este hombre desesperadamente con un martillo sacando a su esposa debajo de los escombros. Y empieza esta discusión entre ellos.
5: Cuéntate quieta, Ariel. Eso que estás haciendo. No me quita la respiración. ¿Solo qué hago? Estoy más cerca de ti de lo que tú te imaginas, ¿viste?
6: Pero
5: se
6: viene la tarea,
5: ¿no? ¡No se va a venir, Adriana!
0: Bravo el tipo.
5: Arrímate, pare.
6: Yo con él, porque
5: le estoy aquí arriba, mami. Yo tengo todo bajo control. Tápate la cara ahí. Tápate la cara. ¿Me viste?
6: Sí.
5: Entonces, tápate la cara, ¿ves?
0: Y no me interrumpa. Yo escuché bien. Él dijo, y no me interrumpas. Es la euforia, obviamente, esa energía.
2: Me encanta,
0: el estrés que tiene ahí a su mujer, gracias al número. Primero y antes que todo, gracias a Dios que encontró viva ahí a su mujer, que pudo él sacarla a ella, que es un milagro de vida verdaderamente. Pero lo cómico es la discusión
2: con todo eso. Pero qué lindo, me encanta él.
0: Yeah.
2: Sí.
0: María, ¿tú crees que ese hombre con que tú has estado por 16 años haría lo mismo por ti o te dejaría ahí gritando?
4: Ha hecho ha hecho mucho más por mí. Así mismito, con la karate y la pelea, me pelea, me dice, ¿por qué te quedas? Pues no hagas eso, espérate. Y porque a mí me da mucho calambre. Si yo comienzo a gritar de noche y él se levanta corriendo a buscar la crema, a untarme en las piernas.
2: ¡Ay, qué bello!
4: Pero cállate la boca, pero no te mueves las manos ahora porque te voy a dar un pasmo. Y así se pasa.
6: Oye, pero si te está dando mucho calambre, ¿cómo se llama ella?
0: María.
6: Te está falta de potasio, dile al macho ese tuyo que te dé plátano.
4: Sí, va a tener que decirle que me dé plátano. Oye,
0: ya sabe Chuma. Ya Chuma sabe mucho de eso. María, que tengas lindo día. Gracias por compartir con nosotros. El WhatsApp 305-605-9494, 844-937-3674 en cabina. Heri, buenos días.
7: Buenos días, ¿cómo están, gente linda?
2: Buenos días.
0: ¿Cómo estás, muñeca? Bien.
7: Yo bien, yo soy de las que pelean mucho. Ese video me dio demasiada risa.
0: Pero me gusta que las mujeres están siendo honestas y dicen que ustedes son las que son...
2: Así somos.
0: Traen el pleito, ¿tú ves?
7: ¿Tú has leído el libro Las Mujeres Son de...
2: Mars, sí.
0: He escuchado el libro ese, pero y salió no sé hace qué tiempo, pero yo no leo esa vaina. Eso es para ustedes, para mujeres. esos son manuales para las mujeres poder manipular al hombre.
2: No, es la realidad.
7: Es que estamos construidas como de una manera diferente. Yo le mandé ese reel a un par de amigas y todavía me dijeron lo mismo, de verdad que las mujeres son una cosa seria.
2: Así somos.
7: A mí me encanta cómo ella lo va ordenando. Ella es la que está adentro de los escombros. Ella es la que está ordenando cómo tiene que hacer. Y para
2: qué bella.
7: Es que nos gusta controlar.
0: Es una picazón que tiene Enrique. Pero será, Harold, será eso. Heidi, yo creo que ahí le diste, you hit the nail on the head, really. Es el control. La mujer, aunque no sepa de qué está hablando, necesita, aunque sea pensar de que ella está en control.
2: Bueno, pero...
7: Exacto. Mira, yo tengo unos sobrinitos, niña y niño. Son pequeñitos, 2 años. La niña y el niño. Y se nota, esa niña desde que nació es... Es lo que se diga, el varón es lo que dice, está loca, yo la dejo tranquila, él, killing, pero ella, mira esto, ay Dios mío, y no me tienen 2 años, ahí se nota la diferencia entre hombre y mujer.
0: Ahí está.
7: Pero ese video fue como, ¿cómo se llama? Un oasis dentro de tanta...
0: Sí, vienen ya con ese chip instalado desde fábrica, no sé si decirle defecto o con ese problema de fábrica o... Claro, porque tú te ríes.
6: Porque tú dices, okay, sí,
0: porque la niña también está mandando el chamaquito y la edad que tiene.
2: Somos más avispadas.
8: Las mujeres no sé lo que le pasa, pero no pueden ver a un hombre tranquilo. Lo ve que
2: y
8: se
2: dale.
8: Sienta y empiezan a fastidiar.
2: Y dale. Porque nos hemos encargado de todo lo demás durante el día.
7: Un beso, gente.
0: No, igualmente, gracias, Heidi. Muchas gracias.
8: Un hombre rico ahora se sienta a ver partido. Sí. Y la mujer, sacate la basura. Chequeate el correo.
0: Sabiendo.
9: Your house.
0: No, pero oye, sabiendo que que el macho necesita esos 90 minutos del partido para poder desconectarse y ver su equipo. Por eso me gusta mucho. Oye, me he sorprendido también la cantidad de mujeres que la gente se quedan así como que.
2: ¿Qué?
0: Hay mujeres que son más fan del fútbol soccer que muchos machos.
2: Así
0: they're
2: es.
0: Really, they're mira, really, they're really
2: a mí,
0: into
2: mira.
0: The sport.
2: Mírame a mí.
0: Claro que sí. Ah, y después tú dices que yo soy fan de cartón.
2: No, cuando juega a Colombia estoy pendiente.
0: Porque tú quieres ver los machos colombianos.
2: No, porque voy
0: tranquila,
2: a Colombia,
0: también,
2: a mi familia colombiana. Ya te dije.
0: Mami, prende la radio, enciende la tele. La Cele juega el sábado.
10: Yeah, in the weekend.
0: Este fin de semana.
2: ¿Sábado?
0: No, el sábado. No, el
2: 4 de July.
0: No, I think it's Friday. Ningún equipo latino juega
9: el
0: sábado. El sábado ningún equipo latino juega.
2: Ah, ok.
0: Here we go. What's up?
11: Enrique.
0: Sí.
11: Buenos días, te habla Eduard.
0: Qué bola.
11: Bueno, si mi esposa está escuchando esto, sabe que soy yo. Yo discuto por el pan. ¿Por qué? Porque en mi casa les encanta comerse las punticas del pan. Pero yo soy de los que digo que el pan se respeta y que si tú comienzas a picarlo por una puntica... Tienes que continuar picándolo y al que le toca la última puntica, él le tocó.
2: Le tocó.
11: Es que me comas el pan por un lado y después lo revientes por el otro lado. Por favor, no lo soporto. Gracias.
0: A ti, pero yo tengo una solución para esto, porque si a ti no te gusta la punta, y ahí así. Eso es sencillo. Cómprate una flauta de pan para ti y otra flauta de pan para ella y se le pone con un Sharpie, le escribes el nombre tuyo y ya tú sabes, hay una flauta para cada uno de ustedes. Y te, y te lo comes de la manera que tú quieras metértelo.
2: El final es para que no se salga lo que le pones adentro, ¿no?
0: Pero es interesante porque no a todo el mundo le gusta la punta de la flauta. Exacto. De pan. Bueno, la flauta de pan cubano, que es igual, muy similar al puertorriqueño. Que
2: el pan sobao, el pan sobao, el pan de agua.
0: Sí, pero, por ejemplo, te hablo de la flauta de pan, que es larga, la cubano, libra. Que ustedes también los boricuas nos copiaron a nosotros los cubanos.
2: Ave María, y dale con la copia.
0: Eso nada más, tú vas al supermercado, hay una flauta de pan, right? Dice
2: puertorriqueño,
0: Cuban, ¿verdad? Bread. Entonces los boricuas cogieron, y con la bandera cubana. Entonces el boricua cogió y dice Puerto Rican bread. Borraron la palabra.
2: Porque
0: cubana.
2: Porque de nosotros es diferente. Ustedes no tienen pan sobao, ustedes no tienen pan de agua.
0: ¿Cuál es la diferencia?
2: Totalmente. Son dos cosas.
0: ¿Cuál es la diferencia?
2: Toda la diferencia del mundo. Sabe riquísimo. Sabe
9: el
2: riquísimo.
9: ¿El cubano no? No, el pan cubano, tú sales de la tienda y ya cuando llegas a tu carro es un bate de pelota.
0: Eso es verdad.
9: Esa es la gran diferencia.
0: Sí. Por eso es tan rico.
2: Lo usan para pizza papel.
0: No, es tan rico el pan cubano que hay que comérselo al instante. No lo dejes ahí porque se pone duro.
2: Si le da oxígeno, es cemento.
9: ¿Quién se come una libra de pan?
2: No pierdan los dientes.
0: Pero no me cambien. No cambiemos el tema.
2: No cambiemos el
0: tema de qué país latino tiene mejor pan. El tema estúpido, el debate estúpido de qué país tiene el mejor. Vamos a tener esta discusión la semana que viene.
2: Dale.
0: Vamos a mantener unas discusiones estúpidas. Mira, esto es una discusión estúpida que estamos teniendo entre parejas, la Yanara y yo. Y bueno, y mi lover, String.
2: Yes.
9: What?
0: Préstamelo. Julio, no te pongas celoso.
2: Ay, María.
0: Jaro, tú tampoco te pongas celoso. Si no, te canto como Fernando.
2: No.
0: Sueque Vox, probably. Si no, te canto como Fernando.
12: Dame el corazón. Dame un beso intenso.
0: Deilín, el piquete activado.
13: Buenos días, piquete.
2: Buenos días.
13: Me encanta el tema del día de hoy.
0: A ver. Uh-huh.
13: Mira, ese video del muchacho sacando a la esposa de las escombros de Venezuela. Eso va a ser histórico, histórico, histórico. Eso para toda la vida. Yo estaba viendo los videos que ahora dice, si no me quieres como el señor, no me acuerdo cómo se llama.
2: No.
13: O el nombre de la muchacha. Si tú no me quieres como el esposo de fulano.
9: Adriana.
13: No me quiera. Yo me he reído dentro de lo que cabe, claro, porque claro. Que es la situación crítica de Venezuela. Un beso grande para todos los venezolanos. Aquí estamos apoyando de todas las maneras posibles. Pero yo me he reído porque yo bebí con mi esposo. Yo controlando la situación y él peleando, pero haciendo lo que sea necesario para que yo esté bien. Porque mi esposo me pelea hasta si yo abro la puerta del carro, que quien me dijo a mí que yo tengo que abrir la puerta del carro.
2: Ay,
13: hasta
2: qué
13: por
2: bello.
13: Y Dayanara, la pasta de dientes. Mi marido, yo lo aprieto por el medio del bien, porque tú aprietas eso así. Yo me he reído, Dios mío, porque yo no soy la única loca.
2: No.
13: Todas las mujeres estamos locas y nos gusta controlar. Claro que... Besitos.
0: Lo admitió, todas las mujeres son locas y nos gusta controlar.
2: Por eso nos aman así.
14: ¡Atiende! Saludos, buenos días, Enrique Santos, junto a Dayanara Torres.
0: Morning.
14: Y ese gran elenco. Les saluda el Bori desde la ciudad de Loren en Boston.
0: Vaya, Boston en la casa.
14: Esperando que tenga un bonito fin de semana y un happy 4th of the July.
0: No me cambie el nombre del holiday.
9: Ese es el 4 de los embusteros.
0: Él dijo 4th of July. ¿Did he say 4th of July?
9: He said of July. 4th of July. El 4 de los embusteros.
0: De los
9: mentirosos.
0: Escucha.
2: July.
14: Un bonito fin de semana y un happy 4th of the July. Recuerda que son 250 años de la independencia. Un bonito fin de semana y un happy 4th of the July. Recuerda que son 250 años de la independencia de Estados Unidos.
0: Yes.
14: Evadiendo el coro de Inglaterra. It's my birthday, July
2: 4. Ah.
14: Un saludito para mí mismo, Dayanara. Dámelo tú, please, el saludo. Cuídate. Happy bendiciones.
0: Uf.
2: I'm kidding. Feliz cumpleaños.
15: Happy birthday to you.
0: It's beautiful.
2: Ya, está bueno.
0: Harold.
9: Oye, Enrique.
14: Y un happy 4th of the July.
8: Yo escuchándolo a ti, a Danara peleando ahí. Ustedes son como un matrimonio de como de 20 o 25 años.
9: They're not matrimonio, they're girlfriends.
8: No, usted es un matrimonio de esos de 20 años que se la pasan peleando y no tienen intimidad.
0: Suena como el matrimonio tuyo.
2: Harold sabe.
0: Oh.
6: A mí me suena más el matrimonio entre Enrique y Dayanara con lo... ¿Cómo es esos aros que le pagan para pa tapar la gente que es un hombre gay y se casa con una mujer?
2: Bien.
6: A la banda, exactamente.
2: La barba.
6: ¿Y cómo tú sabes eso?
2: Lo hablamos aquí ya, Chuma.
14: Y un happy 4th of the July.
2: July. July.
0: Y un happy 4th of July.
14: Y un happy 4th of the July.
0: No es lo mismo, July. No es lo mismo, Jaro, que qué.
8: No, no es lo mismo que el 4 de julio, ¿qué?
9: Gracias, chistoso.
0: No es lo mismo el 4 de julio que julio.
14: Y un happy 4th of the July.
0: Cállate, Jaro, que yo tengo. Yo tengo, hablando del 4 de julio, de fuegos artificiales, se celebra obviamente la independencia. Yo tengo una foto de Jaro que se puso. Yo lo reté y se puso un cohete de Dayanara entre las nalgas.
2: No,
0: sí.
2: No. Ok, quiero ver.
0: Y lo encendimos.
9: Jaro, he's known for sticking stuff in his butt.
2: No. Jaro, ¿qué es eso?
9: The fireworks.
2: True, the needles.
9: The fireworks. What else?
8: Eso, I mean, I don't want to know. ¿A ti nunca estaba un acupuncture?
2: Acupuntura.
9: Babo. Deja acupuncture.
2: Pero yo nunca he visto eso.
9: Las nalgas ahí para todos los machos.
16: You Espérate. Got punctured.
9: Yeah.
0: Para aquellos que no saben, hace un par de semanas Harold se fue a hacer acupuncture.
2: En las...
0: Y no, lo encontraron muy extraño, porque número uno, no sabemos quién es el doctor que aplicó eso, el terapista, lo que
2: sí,
0: sea.
2: Sí, era un doctor.
8: Una china.
0: Sí, es una china. Bueno, la china le puso, aquí tenemos las imágenes para aquellos que están en las redes sociales, Enrique Santos Show. Pero las agujas se la pusieron en la misma raja. Nunca hemos visto eso. Dayanara, ¿tú has visto eso?
2: Yo creo que él lo pidió. No estaba en el menú, pero él dijo.
0: Entre los cohetes y las agujas de acupuncture.
2: Ouch.
0: Claro, tienes una obsesión con esa área.
16: Crack kills.
9: Yeah. La china tenía máscara ese día.
6: Ustedes se burlan, pero Jaro tiene buenas nachas.
9: Uy.
2: What?
16: Okay, Chuma.
0: Gracias. Can we change the topic? Why do we end up always talking about Harold's butt?
14: Y un happy 4th of the July.
0: En WhatsApp 305-605-9494. No solamente en pareja, en familia también hay discusiones raras y cómicas también. Uh-huh. Que la gente, lo que pasa es que cuando vives con un grupo de personas o con tus hijos, sea tu esposa, cuando vives con alguien, puede ser tu roommate también.
2: Sí.
0: De la manera, a veces cuando tosen, te pueden mortificar.
2: Sí, te sacan por el techo.
0: Ciertos sonidos o cosas que hacen cuando tosen, cuando estornudan. A ver, stream, ¿alguna cosa que te molesta de tus hijos que quieras admitir o discusiones bobas que se forman en tu casa?
14: Nada. Y un happy 4th of the July.
9: La verdadera es que mi esposa se molesta cuando mis dos hijos y yo le hacemos bullying a ella. Yeah, we gang up on her. She goes, yo, it's 3-on-1, what's going on here? And she has nobody, you know, to fight back with. Entonces siempre estamos haciendo todo tipo de chistes de doble sentido y cosas, whatever. Eso ahora, porque antes cuando estaban chiquitos no se podía hacer, ahora que ellos, o sea, tienen unos punchlines bastante, lo que pasa es que no pueden decirlo en la radio porque tú sabes,
2: pero sabes que uno de nuestros compañeros aquí, la esposa lo estuvo molestando y estaba molesta, pero molesta con él porque ella se pintó el pelo de rojo.
9: Pero qué chismosa tú eres, mujer.
2: Pues me lo contaron esta mañana, porque lo quiero compartir con mi gente.
0: La única de los Real Housewives of the Radio. Uh-huh. Real Housewives of the Radio. Nuestras parejas, para que ustedes sepan, si son nuevos al show, uh-huh, y son fans del show, le decimos The Real Housewives
9: of Radio.
0: Of Radio.
2: Of Radio.
0: So, la única Real Housewife, o sea, pareja de nosotros, te ganara, tú no tienes pareja. Bueno,
2: ey, tú eres mi pareja.
0: You know what I mean.
2: ¡Auch! Eso me dolió. Yeah. No. July.
0: Somos pareja aquí en la radio, pero no hacemos el cuchicuchi.
9: Ah, no. Oh, Lord. No.
0: Todavía. No. El...
9: ¿Qué es eso?
8: Dale tequila para que
0: te
14: vea.
0: Y
14: un happy 4th of the July.
2: Yes. Continúa con tu línea de pensamiento.
0: Sonia, que es la esposa de Ito.
2: Pero ni vamos a decir
0: digital,
2: nombre. Bueno, se lo pintó.
0: Supuesto, decir que
2: se lo pintó de rojo para complacerlo a él, pero él nunca le pidió que se lo pintara. Entonces está molesta con él porque a ella no le gustó cómo quedó.
0: Ella está inventando y jugando con ese tipo de cosas. Tú deberías hacer lo mismo, hacerte un tatuaje. Ito, you know, pintarte tú mismo el pelo.
9: Try to grow his hair.
0: Grow his hair.
9: No. Sí, o sea, porque Hito está calvito arriba.
0: Pero hay esperanza, todavía crece ese pelo.
9: Sí, claro. Hito,
0: está
9: Hito
0: corriendo acá al micrófono.
9: Sí, Hito no se recorta.
2: Hito está en un fade.
0: A ver, Hito, ven para acá.
9: Pelo, ¿verdad, Hito? Si tú no te cortas el pelo.
0: Sonia, nos está escuchando.
2: Sonia, te queremos.
0: Y te felicitamos porque te trataste de hacer algo cool en la relación, te pintaste el pelo. ¿Cuándo fue la última vez que tú hiciste algo para ella?
16: Todos los días, mi pura existencia es suficiente para su placer.
0: Okay.
16: Pero el tema me identifico porque ella se pinta el pelo ayer de rojo.
6: Diablo, qué
16: dice,
6: difícil.
16: No me gusta el color como me quedó. Y yo, tú me estás peleando por eso. Yo no te pinté el pelo, yo no sé. Y me dice, no, porque yo cogí este color para complacerte a ti porque a ti te gusta.
0: Oh.
16: Y yo, okay. Pero yo no te pedí que cambiaras el pelo. No, espérate, pero lo hice Hito, porque a ti te gusta.
9: Papo, tú le dices a tu mujer fácil, deja de estar compitiendo con Wendy's, que ese es la que me gusta.
16: Me gusta cocinar un baconero, sí.
0: No entendiste el mensaje subliminal. No es que te gusta el color rojo, es que te gusta la mujer de Wendy's que tiene el pelo rojo porque te encanta el baconero.
16: Sí,
0: le gusta
16: cocinar un baconero.
2: No, Hito no ha dicho es que Hito conoció
9: a Wendy's.
2: No,
16: que ese era el color cuando yo
2: cuando él la conoció, ella tenía el pelo rojo, entonces es una
9: Sonia, bring it back.
8: O ten cuidado si fue que encontraron a Hito dándole like a algunas nalgas ahí en Instagram de una peli rojo y dijo, eso es lo que te gusta, espérate, no,
9: papá. Wendy.
0: Pues, lo más probable. Hito, por favor, con tu inglés maravilloso, igual que nuestro oyente ahorita que dijo.
14: Y un happy 4th of the July.
0: ¿Puedes superar eso? Deseale a toda la audiencia un feliz 4 de julio en inglés.
16: Happy 4th of July.
2: ¡Qué lindo!
0: Hito Vallejo, I love you. 844 y es Enrique por el WhatsApp 305-605-9494. Motivo estúpido por el cual tú discutes con tu pareja o tus familiares o tu roommate con la gente que tú vives. 844 y es Enrique y recuerden.
16: Happy 4th of July.
2: Qué lindo.
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9: El Mundial está calentando como nunca antes. ¡Gol! Bueno, mi gente, ayer en el Mundial, Inglaterra tuvo que venir de atrás para ganarle 2-1 al Congo. Bélgica hizo una remontada de locos y le dio vuelta 3-2 contra Senegal y Estados Unidos despachó 2-0 a Bosnia y Herzegovina para mantenerse en los octavos. Dato curioso, Harry Kane volvió a salvar a Inglaterra con un doblete y Bélgica estaba perdiendo 2-0 hasta el minuto 85 y terminó ganando 3-2, una remontada que nadie vio venir y la acción continúa en el día de hoy. Yes sir, 3 partidazos, España contra Austria a las 3 de la tarde, Portugal contra Croacia a las 7 de la noche y Suiza contra Argelia a las 11 de la noche. Pasando a la NBA. Bueno, la NBA está en modo novela. Ayer te conté que LeBron James le dijo a los Lakers que va a jugar en otro equipo para su temporada número 24. Y ahora, ¿cuáles son los candidatos? ¿Dónde podrá terminar LeBron James? Los Golden State Warriors, Cleveland Cavaliers, Denver Nuggets, Minnesota Timberwolves o el 305, los Miami Heat. Yes, regresando posiblemente a South Beach. Además, los Lakers no se quedaron quietos. Metieron mano y trajeron a Walker Kessler en un sign and trade con Utah. Y otra movida que muchos no se esperaban, Kawhi Leonard de regreso a Toronto en un cambio con los LA Clippers. Seguimos en la espera, así que vamos a ver dónde termina King James. Disfruta de toda la acción deportiva en el día de hoy. Yo soy DJ Extreme y esto ha sido Los Deportes para el Show de Enrique Santos.
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0: El coge piña del día en el día de hoy va para esta pareja de rusos que decidieron escalar el Empire State Building en el día de ayer. Angela Nikolaou y Ivan Birkus son conocidos mundialmente por escalar rascacielos sin protección para crear contenido para las redes sociales. Incluso protagonizaron un documental en Netflix, Skywalkers, A Love Story, quizás lo conoces. Ayer decidieron escalar ilegalmente los están a como a 1,500 pies de altura, sin arnés, sin paracaídas, sin autorización, sin ningún tipo de protección. Lo hicieron usando máscara de gato, al estilo así como Catwoman. Desplegaron toda una bandera inmensa con un mensaje de paz. Y para rematar, el tipo se arrodilló en un momento, bueno, le pide matrimonio por ahí arriba en las alturas. El problema no fue el mensaje, el problema bonito de paz, que sé yo, que sé cuándo, no sé si es antiguerra o whatever the case was. El problema es la irresponsabilidad de tú treparte ahí arriba, obligaron a evacuar el edificio. Sabemos que es un edificio que es un ícono, sí. O sea, es un landmark reconocido a nivel global, y hay mucha gente y que hay amenazas también de hacer daño, gente que le quieren explotar, sí. Solamente hay que pensar lo que pasó con las Torres Gemelas en el 11 de septiembre y demás. Pero bueno, obligaron la evacuación del edificio, movilizaron todo el NYPD, los bomberos, los equipos especializados, wow. También, helicópteros, todos los recursos de la ciudad de Nueva York, porque no se sabe exactamente si una vez que estén ahí arriba iban a ser una amenaza, si están actuando solo. No se sabe cuáles son las intenciones de esta persona. Uh-huh. Subido en uno de los edificios más importantes, más visitados de Estados Unidos.
1: El tipo se creía que era King Kong, era.
0: King Kong aparece en la película de King Kong, literal, se trepa encima del Empire State Building y se right, con la jeva ahí arriba. Bueno, quizás. Maybe they would have been more creative than instead of dressing up like Catwoman, they would have dressed up like King, yeah. Kong. Pero bueno, aquí es donde hay que usar sentido común, caballero, porque para contenido a tus redes sociales, si vas a hacer algo semejante, hablo con autorización, que preparen las condiciones. ¿Tú, yeah. te imaginas que caiga una persona de ahí?
2: Uy,
0: número
2: Dios mío.
0: Muere explotado, electrocutado, tumbaron todas las emisoras de radio porque el Empire State Building es donde están las antenas de casi todas las emisoras. La radio. De la radio en Nueva York, y son bien potentes. Tengo entendido que tuvieron que llamar a los ingenieros para bajarle la potencia, porque tú a tocar una cosa de eso, un alambre incorrecto, explotas.
2: Uy, Dios mío.
0: Imagínate que cae un cuerpo de eso encima de alguien en la acera en Manhattan, de esa altura, 1,500 pies, tú caes tu cuerpo y matas a dos o tres personas. No te matas tú solo. Una cosa es buscar una foto viral, otra cosa bien distinta a poner tantas personas en riesgo. Aparte de que, imagínate vivir con el trauma y tú con tus hijos, estás de vacaciones en verano caminando con muchas personas en las calles de Manhattan o tratando de entrar al Empire State Building y de repente cae un cuerpo.
2: Uy, Dios.
0: De 1,500 pies. Te puedes imaginar el trauma.
2: Forever.
0: Que van a vivir esas personas y esos niños simplemente por los likes. Pero la bandera tenía un mensaje. Hay mucha confusión porque estoy viendo muchas banderas y no entiendo cuál es el mensaje que llevaba la bandera. Vamos a ver aquí, la bandera dice, Extreme y Harold are not the same person.
2: Ah,
0: mucha gente confunde.
2: Importante, ese mensaje.
3: That is true, thank you.
0: No creo que eso fue lo que decía la bandera. A ver, otra bandera, a ver, este es lo que decía la bandera. La bandera decía, vamos a ver, no, esa es la misma. Okay. No ropa, no,
2: no agua.
0: No, eso.
3: No agua. Eso
0: es lo que estaba, lo que estaba gritando una voluntaria en uno de los centros de ayuda. No ropa, no. Dayanara, mamacita.
4: Mamacita.
2: Mamacita.
0: Está bueno. Pero ese fue Lennox que mandó a subir la bandera.
2: Mamacita.
0: Esa. A ver, creo que veo, tengo otra bandera. Dice Diosdado, mamá.
3: Mamá
0: Web. Estoy de acuerdo, ese mismo. Ese me gusta. Ese fue el mensaje. Vámonos con la clavada telefónica. El tema, vamos a hablar, hablando de esta cuestión con la bandera y demás, vamos a hablar de la gente, si te han hecho una propuesta de matrimonio, casi siempre son bonitas, la gente dicen yes por el compromiso, por la presión,
2: sí.
0: O hay gente presente y en el momento dicen yes, pero verdaderamente es no. Hay gente que ha dicho no.
2: Y si se pusieron muy creativos, cosas, ¿verdad?
0: Ok.
2: Ya.
0: Y Dayanara no va a confesar cómo le pidieron matrimonio a ella.
2: ¿Qué?
0: A ver, ¿cómo te pidieron matrimonio de una manera extraña? O si tú o alguien te dijo no. 844 y es Enrique. Ay, puedes hablar por el WhatsApp también, 305-605-9494. ¿Y qué te pareció el invento de estos rusos treparse al Empire State Building en la antena?
2: Ay.
0: You know? Estaba pensando un chiste bien, bien
2: ¿qué?
0: Feo.
2: ¿Qué?
0: No, que si tienen ganas de treparse, ¿por qué no se trepan?
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0: Nos enteramos de que en un edificio vive una señora con unas cotorras que tienen la boca más sucia que muchos vecinos. Así que, tú sabes, decidimos llamarla para fastidiarla.
6: ¡Aló!
7: Buenos días, señora. Le habla Carlos acá del management, del manejo del edificio.
6: ¿Y qué tú, quieres conmigo?
7: Bueno, necesitamos hablar, señora, acerca de unas quejas que han hecho sus vecinos en estos días.
6: ¿Unas qué?
7: Unas quejas. La gente se está
6: quejando. ¿Pero cuál es la queja? ¿Cuál es la queja? ¿Cuál es la queja?
7: Sus mascotas.
6: Sí, mi mascota, ya tengo un perro, tengo dos cotorras, ¿qué pasó?
7: Las cotorras en particular son las que están causando muchos problemas, hacen mucho escándalo, gritan, dicen malas palabras.
6: ¿A quién le molesta, oye, mi cotorra, que se mudan para otro lado?
7: Señora.
6: Mi cotorra no hace daño a nadie.
7: Señora.
6: ¿Okay? ¿Aló?
7: Esto es un edificio civilizado. Y sus cotorras están diciendo malas palabras. Los muchachos.
6: Sí, la dicen. Se la dicen aquí. ¿A ti no te la dicen?
7: Pero no se lo dicen, lo dicen abierto a cualquiera que esté.
6: ¿A quién le molesta?
7: Pero señora, le molesta a todo el mundo, igual que me está molestando a mí ahora.
6: ¿Aló?
7: ¿Que llamen al quién, señora?
6: Sí, que llamen al Cherry.
7: ¿Quién es ese?
6: El que saca a la gente de las casas.
7: ¿Cómo se llama él?
6: El Cherry.
7: Ah, el Sheriff.
6: Sí, esa gente que saca a la gente de las casas.
7: Sí. ¿Y por qué usted no habla inglés, señora?
6: Porque no me sale de la...
7: ¿Cuántos años?
6: No es tu problema. Tú me llamaste, me la queda en el edificio. Yo quise a esa gente para caerle a golpe. ¿Aló?
7: Es Carlos de nuevo aquí del manejo del edificio.
6: Ay, señor, usted no tiene nada que hacer hasta ahora. A esta hora se... A esta hora se... Por la mañana.
7: ¿Cómo así? ¿Qué está haciendo usted ahora mismo, señor? ¿Cómo? ¿Con quién?
6: Con mi marido.
7: ¿Y las cotorras están ahí viendo eso?
6: Ahí están mirando. ¿Sí, qué pasó?
8: Abuso.
7: Eso es pornografía.
6: ¿Y a usted qué le importa, señor?
7: Eso es abuso. Eso es abuso a los animales. Someterlos a ellos a estar viéndolo usted. Con la edad que tiene.
6: A usted, sí, con la edad que tengo, se... ¿Vale? Con mi edad se... rico. ¿Ok? ¿Aló?
7: Señora, le voy a llamar al Animal Control para que le... Para que
6: se... No, pero no lo puedo contar porque está en el edificio. Alguna que me está haciendo la trampa, ¿ok? Para tirarme mi cotorra, me la policía me la. Espera, el señor que usted tiene ahora.
7: Señora.
6: Ya no.
7: Para informarle que el Animal Control ya ha sido notificado y van allá a quitarle la custodia de su cotorra.
6: Como tú te coges para esto, ¿sabes? ¿Aló?
9: Con cotorra no, con paquete no, con cotorra no.
6: ¡Ah, viejo! ¡No me voy a poner el teléfono! ¡Y voy a ir igual que el...
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1: Bueno, están preguntando aquí en el WhatsApp, me está preguntando Maylin, pregunta, ¿cómo llegaron hasta allá arriba? Hablando de las personas que se treparon en el Empire State Building ayer.
2: Se escondieron primero.
1: Se escondieron y entraron por una puerta, una oficina, no sé qué vaina, ¿no?
2: Pasaron ese edificio, una oficina, tiene que estar un poco más seguro.
1: Algo falló ahí.
2: I don't know. ¿Dónde está la seguridad de ese lugar? Un lugar tan...
1: They got great security there. I don't know. Obviously, estudiaron el lugar y se metieron.
2: Y se cambiaron de ropa, ¿no? También... No.
1: I don't know. I doubt that they walked into the Empire State Building dressed as Gatúbela.
2: Gatúbela. ¿Y él de qué estaba vestido?
1: Una máscara negra ahí también.
2: Va.
1: You know?
2: No sigue instrucciones.
3: They were like ski masks, ¿no? That's what it looked like.
2: Ella es Gatúbela. Yo creo que sí.
1: Yeah. She's definitely has like the Catwoman like mask.
2: O la máscara de Gatúbela.
4: She probably has those Hello Kitty headphones que se ponen los muchachos ahora, que tienen como uno, como
2: una orejita.
4: Una orejita de gato.
2: Él se vistió de negro, simplemente. De maleante.
1: Ha llamado la atención de que el tipo supuestamente le pidió matrimonio a ella.
2: ¿Te imaginas que le dijera que no allá arriba?
1: Hay gente que le dicen
2: después,
1: que no.
2: Después de hacer todo eso, que ella le dijera que no.
1: ¿Alguna vez alguien te ha dicho que no? ¿O tú dijiste que no a una propuesta de matrimonio? ¿O si la propuesta de matrimonio fue más extraña que esta, de estos que se treparon en el Empire State Building, en la antena? 844-YES Enrique, tira para acá. Quiero hablar contigo. ¿O cuál ha sido la propuesta de matrimonio más extraña que has escuchado? Si conoces a alguien que le dijeron que no, ¿y por qué? El WhatsApp también puedes comentar. Tíranos por WhatsApp, lo puedes hablar ahí. 305-605-9494. 305-605-9494. Escuchemos.
5: Hey, muchachos, saludos.
1: Saludos.
5: Ese vivo de loba parece un fantasma, madre.
1: No entendí lo que...
2: Está abajo el agua.
1: Abajo el agua, Lugo.
3: Like the, what was that show that you guys used to watch when you were little? Ese, ¿cómo se llamaba?
1: You don't know.
3: Ese era Charlie Brown, bro.
1: Ese
2: abajo del agua. Sí. ¿De qué tú hablas? ¿Y por qué me miraste a mí? ¿Por
3: ese,
2: qué?
3: Ese show que ustedes vean cuando eran chiquitos.
1: Te está diciendo, ¿cuál era? Te está diciendo vieja.
3: Charlie Brown.
2: Soy la mayor por 2 segundos. Quería aclarar.
1: ¿Quién salió primero, tú o yo?
2: Yo, 2 segundos.
1: Por 2 segundos.
3: 1, 2. Enrique took longer because he's got bobblehead.
6: No, por favor. En ese, ¿cómo se llaman los muñequitos esos? ¿Cómo se llama?
2: ¿Bobblehead?
6: No, los otros originales de que estaba hablando.
3: ¿De Charlie Brown?
6: De Charlie Brown. Vamos.
2: Yo nunca en mi vida vi eso.
3: Sí, ella no hablaba inglés todavía.
6: Harold era el personaje en Charlie Brown que tenía una colchita que no se bañaba y tenía mosca que lo
1: Qué mala chumalera y dándole fama de cochino a nuestro Harold. Cochino ya no es. Hablo. 844 y es Enrique. Quiero, ¿hay alguien escuchando en este momento que ha dicho que no a una propuesta
2: Ay,
1: de
2: Dios
1: matrimonio?
2: Mío.
1: ¿Por qué? Quiero saber por qué dijiste no. O si te dijeron no a ti. 844 y es Enrique por WhatsApp 305-605-9494.
3: ¿Sacó eso de Ayanara?
1: ¿Cuándo fue
2: Julio,
1: eso?
2: Julio, te dijeron que no. Te partieron el corazón.
3: A mí nadie me parte nada.
1: Ay.
2: Ay. El violín. Cuéntanos.
6: 20 lugar, pesos esto, son 20 pesos.
2: Esto es un lugar seguro, háblanos.
1: ¿Qué es eso?
3: I don't know who you fooling, but I'm not the one to speak. I don't kiss and tell.
1: Oh.
2: Oh, y te dolió.
3: ¿Y te dolió a ti? Date quieta.
2: Yo dije siempre quieta. Que sí.
1: Oye, respeta a mi esposa.
2: Te miren nada,
3: bueno,
2: pero...
3: dile a tu esposa que se calme. Conmigo.
1: Respeta a mi esposa. Y recuerda.
7: Y un happy 4th of the July.
2: Of the July.
3: Or this one.
1: Harold.
4: Happy 4th of July.
2: Ay, qué lindo.
1: Harold, ¿cuál 4th of July te gusta más? ¿El de Ido?
4: Happy 4th of July.
1: ¿O este?
7: Y un happy 4th of the July.
4: Lo doy igual de malo. Pero te digo una cosa, Enrique. En esto de pedir la mano y es la creatividad. Muchas de estas, tú ves esto mucho con los gringos, pero los dominicanos.
2: ¿Cómo hiciste tú, Harold?
4: Y yo le dije a mi esposa.
2: Vamos para encima, mira.
4: Y dice tú. No, vamos para eso. Yo, eso es de que de hacer, de que poner un crew y los amigos que te
2: eso
4: graben.
2: Es lindo.
4: Que en la playa, que tú sabes. No, men, olvídate de eso. Esto vamos para el grano. En el hotel.
1: ¿Para el grano?
2: ¿Para el grano
1: o al grano?
4: Al grano, vamos al grano.
2: Pero ahora que dice la playa.
6: Es que Harold le gusta ir para el grano. Escucha.
1: Qué barbaridad.
2: Ahora que dijo la playa, ¿tú has visto ese que la persona, el muchacho pone un stand en la playa y se está grabando porque más así a lo lejos iba a estar, se tió todo? Y se le paró una señora al frente y le
1: dañó el video. Se le paró una nalgona frente así.
2: Bendito. cierto.
1: Y la pierna llena de celulitis fue lo que grabaron. La arruinó todo el momento.
2: Esa por no pedir ayuda.
1: Tenemos la grabación de cuando Harold le pidió matrimonio a su esposa. Escuchemos.
0: Anda. Mira, tú te quieres casar conmigo, el resto de la vida, vamos a estar juntos. Ok, dale.
1: Increíble. Qué romántico. Verónica, buenos días.
3: And a lot of alcohol for her too.
1: To practice that?
3: No, for her to say yes.
1: Ay, Verónica.
8: Happy 4th of July.
9: Sí, hola.
1: Happy 4th of July.
9: Gracias, Happy 4th of July.
1: Igual.
8: Happy 4th of July.
2: Gracias, Hito. Dilo, Verónica. Cuenta.
9: Sí, me pidieron la mano hace unos 4 años y yo le dije que no.
2: Ay.
1: ¿Por qué?
2: Porque.
3: Mala.
1: No, mala no, espérate. Estaba enamorada, hay que escuchar, espérate, ser. Pero ¿por qué tiene que ser mala? Es honesta. Tú es. Todo el mundo asume de que alguien, si dice que no, es una persona mala. No, espérate. Queremos la historia, Verónica. ¿Por qué tú decidiste decirle no a ese tipo que te pidió la mano?
9: Porque la relación estaba muy tóxica. Entonces yo preferí amarme a mí misma.
2: Muy bien.
9: Antes de seguir en esta relación tóxica.
1: Ok, bravo. ¿Y se terminó en ese momento? Porque al momento que tú dices que no, ¿se terminó la relación o continuaron? ¿Se montaron en el mismo carro? ¿Qué pasó inmediatamente después?
2: ¿Y dónde lo hizo? ¿Fue público? ¿Había gente? ¿Habían amigos, familiares?
1: ¿Y cómo?
2: Qué chismosa.
9: No, en mi casa se puso en un knee.
1: Ajá. Okay,
9: y sacó el anillo.
2: Pero estaban solos.
9: Fue súper dramático.
2: ¿Tú y él nada más? Ah, ok.
3: Okay, tú no lo escuchaste. Estábamos en casa, estaba la doctora Polo en la tele. Él se lo dijo ahí, ella estaba ahí pegando.
0: ¿Y el anillo? ¿Era grande? ¿Tenía un diamante grande, por lo menos, caro?
9: No me acuerdo.
2: No fue importante.
1: ¿Tú ni viste el anillo? ¿Tú te esperabas eso?
9: No.
1: ¿Te esperabas la pregunta o tú sabes, te cogió un shock?
9: Me cogió en shock, pero él creía que pidiéndome la mano, iba a resolver todo.
2: Got it.
1: Ok. So dices que no, ¿y qué pasa inmediatamente después? Tipo, lloró, tiró el anillo, te insultó,
2: ay,
1: se acabó.
2: ¿Qué
1: pasó? ¿Qué
2: hizo?
9: No, lloramos, y después se fue y ya, más nunca lo vi.
3: Hizo bien el tipo. Then he hit the lotto the next day. Se pegó la lotería.
1: Hizo bien el tipo. El tipo no hizo nada. El tipo
3: se quedó con el anillo.
1: ¿Fue ella lo que hizo?
3: Yo sé, pero hizo bien en irse, para que se va a quedar si no quería estar con él.
2: Exacto. Pero qué bonito. ¿Tú sabes qué pasa? ¿Qué pasa cuando hacen algo, hay una fiesta familiar y la persona decide? Y
1: una producción completa.
2: Una producción completa. Y ella, a veces dicen que sí por no herir
1: por
2: los
1: presión.
2: Sentimientos y porque está todo el mundo mirando.
1: Y Enrique,
2: por eso tienen que estar bien, bien seguros de que ella pueda decir que sí antes de zumbarse algo.
1: Buen punto.
2: Eso.
1: El hecho de que tú estabas sola con él en casa, estaban solamente ustedes dos, que no habían testigos, ¿fue más fácil para ti decir no? ¿Crees que si él te hubiese hecho la pregunta frente a otras personas o familiares, amistades, hubiese sido más difícil? ¿Tu respuesta hubiese sido la misma?
9: Realmente no sé, pero sí fue duro decirle que no. Pero fue lo que yo sentí en ese momento. Uh-huh. Y fue la mejor decisión.
2: Good.
9: Porque ahora estoy felizmente casada con 2 hijos.
2: Ah, qué bueno. Congratulations.
1: Nice. Este sí que es el que tú querías. Cuando este sí te pidió la mano, este sí gritaste. Yes.
9: Yes.
1: Right.
2: Yes.
1: Harold, what were you saying, papi?
0: No, digo yo, Enrique, tú nunca te has arrodillado y has entregado el anillo.
1: No, yo sé que tú te has rodeado y has entregado mucho más que el anillo.
3: Harold, are you trying to come out the closet? Like, what are you doing? Every day. Yo creo que todos los días la pregunta se pone más y más LGBT gay con Harold.
0: ¿De qué tú estás hablando?
1: Hay que aclarar
0: a Enrique si él ha entregado un anillo o no.
1: Hay que aclarar aquí los roles. El gay aquí soy yo, Harold. Tú me quieres robar
2: protagonismo.
3: Yo creo que sí. No. I think he wants to.
1: ¿Eh?
0: Yo sí creo. Tienes tú sentado al lado.
1: ¿Ah? ¿Quieres qué?
0: Ese que está ahí, a tu derecha.
1: ¿A mi derecha?
0: Sí.
1: Verónica, sorry que la conversación se tornó gay.
3: Yeah, for real. Pero tú acabas de decir, Enrique, rápidamente, Verónica,
1: sí,
3: discúlpame. Que tú eres el gay, pero Jaro, ¿qué hace metiéndose el cohete en el fundido? Y un montón de otras
1: y
3: cosas.
1: Aguja. Acuérdese, que eso fue por una celebración.
8: Happy 4th of July. Happy 4th of July.
1: Verónica, lindo día, te queremos.
3: He's not gay, but he knows
9: gracias,
3: where the pond
9: beso.
3: Is.
8: Happy 4th of July.
9: Happy 4th of July.
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0: La fiebre por Bad Bunny sigue creciendo en Europa. ¿Tiene su estatus ahora en dónde?
1: En Francia. Parece que tiene tres conciertos y antes de los tres conciertos fue homenajeado con esta estatua en el famoso Museo Greven de París, convirtiéndolo en primer artista latinoamericano en tener una figura de en ese
2: ay,
1: lugar.
2: Ay, no, pero no se parece para nada. Parece que está sentado en un toilet.
1: Pero la cara, bueno, escuchemos lo que dice la gente. Parece que la gente no está contenta.
0: No, teníamos la gente opinando, pero no se borró el video. Estamos viendo las imágenes. Enrique Santos Show, puedes ver las imágenes también en todas nuestras redes sociales. Ajá. Lo que está cool es que lo hicieron como con la energía de la carátula, la energía de la casita. Está sentado él, obviamente, en la cita plástica icónica con el sombrero, ¿cómo se dice?
1: La pava.
0: Pero y su chancleta también.
1: El cuerpo, eso no está mal. Pero yo creo que en la cara es que se parece un poco, pero yo he visto cosas mejores y he visto cosas peores.
3: ¿Qué es lo que está pasando con todos los artistas ahora?
0: A ver, ¿tú cómo ves esto?
3: Hicieron algo con Messi, que le hicieron una estatua de qué sé yo cuántos pies y que quedó, no se parece a él.
1: No se parece.
3: Hicieron uno con Dwayne Wade, que tampoco se parece.
1: Pero hicieron uno de Shakira también, que es enorme, es gigante.
0: Que las caderas se parecen a ella y es bien alta, pero la cara nada que ver. De Harold. Hay muchos de estos artistas que quieren homenajear a los artistas, a los deportistas y demás, y hacen estas estatuas, pero no se parecen. No, ¿es tan difícil ver una foto y tratar de replicarla?
1: En cuestión de cuerpo es fácil de copiar, pero la cara la cara es donde se pone la cosa difícil.
2: Y Dayanara, ¿tú no tienes una estatua con la cara tuya por algún lugar por ahí?
1: No tengo.
4: Hazle la campaña, Chuma, entonces.
0: Debería Dayanara tener su propia estatua. Yo le voy a levantar una estatua a Dayanara.
1: ¡Ave María!
0: En el estudio aquí lo voy. Y sí se va a aparecer.
1: Gracias.
0: Déjame pensar, Harold, vamos a ponernos las pilas a ver de qué material. What do we use, paper mache or do we use
1: paper mache? Eso se desintegra en 10 años.
4: Si vas a involucrar a Harold, it's gonna be stick figures.
0: ¿Tú sabes cuál sí se parece? Perdóname porque se me escapa el nombre del artista, pero hizo tremendo trabajo con la imagen de Mark.
1: Sí, yo lo vi.
0: Para el tour en Las Vegas, My Way, que Mark está haciendo una residencia en Las Vegas, por si acaso no lo sabías, puedes ir y disfrutar los conciertos de Mark, y un especial que ha preparado él con su orquesta, con la banda completa. Y hay un artista que hizo una estatua exactamente, es idéntico a Mark, hasta los pelitos de los dedos, de las manos.
1: Pero es demasiado.
0: Cada detalle de los tatuajes
1: los
0: es
1: poros,
0: idéntico.
1: Los poros es de idéntico. La piel, o sea, es demasiado. Ese sí da miedo.
2: Los poros, Dayanara, se parece tanto a Mark que si tú ves ese muñeco frente a ti, tú lo besas.
1: ¡Ay, Fox!
0: Ok, deja
1: eso ahí. ¡Es un muñeco! ¡Es de mi idea!
3: Dale un par de tragos para que tú veas.
1: Ya quisiera él. Puesto.

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4: Buenos días, familia. Feliz amanecer. 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Buenos días. Bueno, today en la clavada telefónica nos enteramos de que en un edificio vive una señora con unas cotorras que tienen la boca más sucia que muchos vecinos. Así que, tú sabes, decidimos llamarla para fastidiarla.
5: Las
6: cotorras en particular son las que están causando muchos problemas, hacen mucho escándalo, están diciendo malas palabras.
5: Los sí, muchachos. La dicen, dicen, se la dicen a ti, no se la dicen.
6: Pero no, se lo dicen abierto a cualquiera que esté.
5: ¿A quién le molesta?
6: Pero señora, le molesta a todo el mundo, es igual que me está molestando a mí ahora.
4: Que me llamen al Cherry, al Cherry. Esa es la clava que vas a escuchar a las 7 y 10, 8 y 10 y 9 y 10 de la mañana. Se cumple exactamente una semana de los devastadores terremotos, obviamente, que sacudieron a Venezuela, y la tragedia sigue agravándose. Desafortunadamente, las autoridades informan un nuevo incremento en la cifra de fallecidos. Ese número no debe de alarmarnos. Sabemos que iba y que va a subir, desafortunadamente, mientras más de 11.000 personas han resultado heridas, ya casi 13.000 quedaron damnificadas. Miles de familias, obviamente, continúan desplazadas completamente, y los equipos de rescate siguen trabajando entre los escombros en búsqueda de los sobrevivientes. El gobierno decretó 7 días de duelo nacional, aunque persisten las críticas por el manejo de la emergencia, o en muchos casos falta de manejo, obviamente, de la situación tan fea, y la falta de rescatista en algunas de las zonas más afectadas. Recuerda que puedes ayudar visitando GEM.org, globalempowermentmission.org.
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4: Se acabó la espera, pero yo todavía no lo creo, de que Travis Kelce y que Taylor Swift se van a casar este fin de semana en el Madison,
7: Madison Square Garden.
4: Do you believe it?
7: Sí, claro.
4: I don't know. Los detalles todo a continuación. Buenos días, el show de Enrique Santos con Dayanara Torres.
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4: Nos enteramos de que en un edificio vive una señora con unas cotorras que tienen la boca más sucia que muchos vecinos. Así que, tú sabes, decidimos llamarla para fastidiarla.
5: ¿Aló?
6: Buenos días, señora. Le habla Carlos acá del management, del manejo del edificio.
5: ¿Y qué tú, quieres conmigo?
6: Bueno, necesitamos hablar, señora, acerca de unas quejas que han hecho sus vecinos en estos días.
5: ¿Unas qué?
6: Unas quejas. La gente se está
5: quejando. ¿Cuál es la queja? ¿Cuál es la queja?
6: Sus mascotas.
5: Sí, mi mascota, yo tengo un perro, tengo los cotorras, ¿qué pasó?
6: Las cotorras en particular son las que están causando muchos problemas, hacen mucho escándalo, gritan, dicen malas palabras.
5: ¿A quién le molesta? Oye, mi cotorra, que se mueve por otro lado.
6: Señora.
5: Mi cotorra no hace daño a nadie.
6: Señora.
5: ¿Okay? ¿Aló?
6: Esto es un edificio civilizado. Y sus cotorras están diciendo malas palabras. Los muchachos.
5: Sí, dicen. Se la dicen a ti. ¿A ti no se la dicen?
6: Pero no, se lo dicen abierto a cualquiera que esté.
5: ¿A quién le molesta?
6: Pero señora, le molesta a todo el mundo, es igual que me está molestando a mí ahora.
5: ¡Que me llamen al Cherry! ¿Aló?
6: ¿Que llamen al quién, señora?
5: Sí, que llamen al Cherry.
6: ¿Quién es ese?
5: El que saca a la gente de las casas.
6: ¿Cómo se llama él?
5: El Cherry.
6: Ah, el Sheriff.
5: Sí, esa gente que saca a la gente de las casas.
6: Sí. ¿Y por qué usted no habla inglés, señora?
5: Porque no me sale la...
6: ¿Cuántos años?
5: Tú me llamaste como una queja en el edificio. Yo quise esa gente... ¡Para caerle a golpe! ¿Aló?
6: Es Carlos de nuevo aquí, del manejo del edificio.
5: ¡Ay, señor! ¿Usted no tiene nada que hacer hasta ahora? ¡A esta hora se... por la mañana!
6: ¿Cómo así? ¿Qué está haciendo usted ahora mismo, señor? ¿Cómo? ¿Con quién?
5: ¡Ey! ¡Tú mi marido.
6: Y las cotorras están ahí viendo eso.
5: Ahí están mirando. ¿Sí te pasó?
3: Eso es abuso.
6: Eso es pornografía.
5: Sí. ¿Y a usted qué le importa, señor?
6: Eso es abuso. Eso es abuso, los animales. No meterlos ahí a estar viéndolo usted. Con la edad que tiene.
5: A usted, sí, con la edad que tengo, ¿sabes? Con mi edad. Rico. ¿Ok? ¿Aló?
6: Señor, le voy a llamar al Animal Control para que le... para que
5: hijo, se... No, pero no, lo puedo contar porque está en el edificio. Alguna que me está haciendo la trampa, ¿ok? Para tirarme mi cotorra, me la policía, me la... Es verdad, hay que... Al señor que usted tiene ahora.
6: Señora.
5: Ay,
6: para informarle que el Animal Control ya ha sido notificado y van allá a quitarle la custodia de su cotorra.
5: Que los... Como tú te coges para esto, ¿sabes? ¿Aló?
7: Con cotorra no, con paquete no, con cotorra no.
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0: Bueno, la Taylor y el Travis se casan este fin de semana.
1: Se casan este fin de semana. ¿Y sabes qué? Se casan en Madison Square Garden, que no es como que un lugar que uno piensa para una boda, pero ¿sabes qué ha pasado antes? Este señor Sly Stone, que era como del funk moderno, en el 75, 74.
0: ¿Se casó en el Madison Square Garden?
1: Sí, sí. Entonces parece que están haciendo más o menos lo mismo. Es como que es un gathering, pero también hay medio concierto. Algo parecido, algo grande. Son como 1,000 invitados. No pueden llevar teléfono ni cámara. Tienen que firmar un... ¿cómo se dice?
0: Non-disclosure. NDA agreement. Que le dicen. Ajá. Y para aquellos que no saben, NDA es como, tú sabes, entras a un arreglo con una persona y no prometes no hablar al respecto, no dar detalles,
1: no sacar fotos, muchísima seguridad, imagínate, Madison Square Garden. Pero así tienen todo controlado, me imagino, ¿no? Ella es cantante, a lo mejor necesita eso. Yeah. Necesita eso, que esté en un escenario.
0: Para mí, que si es la boda... Vas a celebrar algo íntimo con tu pareja nueva, no es para ofrecer un concierto. Pero bueno, sabemos que ella es genial, sabe muy bien lo que está haciendo. ¿Será que se va a filmar todo esto para alguna especie de especial, algún tipo de documental?
1: Maybe para controlar eso.
0: ¿O quiere hacer un world record? Porque ¿quién se casa en un Madison Square Garden?
2: Mm. Bueno, ¿y quién va a hacer halftime? Porque si están haciendo un estilo un estadio, tiene que haber un halftime show también.
0: ¿Qué artista más grande hay que Taylor Swift? ¿Quién cantaría en un halftime wedding for Taylor Swift?
3: Bad Bunny.
0: Wow, eso es interesante. Creo que la última vez que Taylor Swift se presentó ahí en el Madison Square Garden fue para Jingle Ball de
1: nosotros.
0: iHeart, yeah. Mm-hmm.
3: That's crazy.
0: It's going to be crazy this weekend there. Did you get an invite?
3: No.
0: Don't worry.
1: Pero güey, es mañana, no el sábado, ¿verdad? Mañana viernes.
0: Es mañana que se casan.
1: Busca la invitación, ¿no? ¿Qué es lo que dice?
4: Pregúntale a Julio, que está invitado, de Vale Parker. Julio va a ser Vale Parker.

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1: El mundial está calentando como nunca antes.
2: ¡Gol!
1: Bueno, mi gente, ayer en el mundial, Inglaterra tuvo que venir de atrás para ganarle 2-1 al Congo. Bélgica hizo una remontada de locos y le dio vuelta 3-2 contra Senegal, y Estados Unidos despachó 2-0 a Bosnia y Herzegovina para mantenerse en los octavos. Dato curioso, Harry Kane volvió a salvar a Inglaterra con un doblete, y Bélgica estaba perdiendo 2-0 hasta el minuto 85 y terminó ganando 3-2. Una remontada que nadie vio venir, y la acción continúa en el día de hoy. Yes, sir. 3 partidazos. España contra Austria a las 3 de la tarde. Portugal contra Croacia a las 7 de la noche. Y Suiza contra Argelia a las 11 de la noche. Pasando a la NBA. Bueno, la NBA está en modo novela. Ayer te conté que LeBron James le dijo a los Lakers que va a jugar en otro equipo para su temporada número 24. Y ahora, ¿cuáles son los candidatos? ¿Dónde podrá terminar LeBron James? Los Golden State Warriors, Cleveland Cavaliers, Denver Nuggets, Minnesota Timberwolves o el 305, los Miami Heat. Yes, regresando posiblemente a South Beach. Además, los Lakers no se quedaron quietos. Metieron mano y trajeron a Walker Kessler en un sign and trade con Utah. Y otra movida que muchos no se esperaban, Kawhi Leonard de regreso a Toronto en un cambio con los LA Clippers. Seguimos en la espera, así que vamos a ver dónde termina King James. Disfruta de toda la acción deportiva en el día de hoy. Yo soy DJ Extreme y esto ha sido los deportes para el show de Enrique Santos.
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0: 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Feliz jueves acompañándote, Liliana Sánchez. Buenos días. Hoy arrancando con el corazón puesto en Venezuela. Han sido días difíciles por los terremotos recientes y mientras todo sigue en desarrollo, también hemos visto algo que da un poco de luz en medio de tanta preocupación. La gente ayudando, apoyando y estando presente desde donde puede. No importa si estás dentro o fuera del país, si eres venezolano o no, cuando pasa algo así, todos sentimos un poco ese impacto. Así que hoy vamos a mantenernos informados, conectados y sobre todo conscientes de que cada gesto cuenta. Porque incluso en los momentos más duros, la unión sigue siendo nuestra fuerza. Seguimos con más aquí en Sintonía de la Rumba.
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Más de tu variedad continúa en tu jueves. Buenos días, yo soy Liliana. Te dejo con Nio García, Ozuna, Bad Bunny y Nicky Jam. Te voté.

0: 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Regreso con más a la Rumba.
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1: Ey, definitivamente ha tenido una de las mejores trayectorias musicales en este género. Gárgola.
2: Me encanta salir de noche. Yo no le temo a la oscuridad. Oscuridad.

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Contigo, Liliana, para todo Ephrata y nuestra gente de Millersville, donde también escuchan Rumba 100.5. Gracias a ti, somos la número uno para hits y variedad en Lancaster. Oh, oh.

0: 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Y resulta que la música en español sigue haciendo historia aquí en Estados Unidos. Hoy ya representa el 9.5% de todas las reproducciones en el país. Es decir, que casi uno de cada 10 canciones que se escuchan están en español. El crecimiento del público latino y el impacto de artistas como Bad Bunny siguen impulsando esta tendencia sin precedentes. Un cambio que confirma cómo el español ya se ha consolidado dentro del consumo musical en el mercado más grande del mundo. ¿Qué tal? Seguimos con más. En sintonía llega Romeo Santos, Plan B, Rauw Alejandro y más La Rumba.
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0: 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Y te cuento que Rawayana anunció la reprogramación de sus conciertos en Costa Rica y Panamá como muestra de solidaridad con las víctimas de los terremotos que han sacudido a Venezuela. El show en Costa Rica, previsto en el anfiteatro Parque Viva, se traslada al 12 de diciembre y la fecha en Panamá será anunciada próximamente. Las entradas seguirán siendo válidas. En su mensaje, Rawayana dijo: "Hoy nuestro corazón está con Venezuela, de esta nos levantamos". Este gesto se suma pues al apoyo de artistas como Danny Ocean, Ricardo Montaner, Lazo y Lily Pons. Seguimos con más en sintonía de La Rumba.
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Escuchas La Mezcla Fuego en tu radio. Yo soy DJ Extreme, sonándote puro reggaetón, solo de dúos. Llegó Héctor, Tito. Yeah, we taking it back. Esto es Cae la Noche.

que tú quieres un perreo de Zion y Lennox. Oye, tira para acá. ¿Cuál es tu canción favorita de Zion y Lennox? Estoy sonando reggaetón de dúos ahora mismo. 844-769-3535. Vamos, bandida, dale.

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14: Buen provecho. 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

0: 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Y este momento ya está dando la vuelta en redes sociales. Hace días Carin León protagonizó un gesto solidario durante su concierto, donde dedicó una canción especial a Venezuela tras los recientes terremotos. Pero no se quedó ahí. También proyectó un código de barras en pantalla para que el público pudiera realizar donaciones directamente y apoyar a las familias afectadas. Me encanta este gesto porque no se queda solamente en un mensaje de apoyo, en un mensaje de solidaridad, sino que pues también hizo pues una ayuda real, un código para que la gente que allí estuviese en su concierto pues pudiera ayudar aportando dinero para las familias. Esto sí que es un gesto que va más allá de la fama, que es otro nivel. Así que gracias, Carin León. Seguimos con más aquí en Sintonía de la Rumba.
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0: Rumba 100.5, número 1 para hits y variedad en Lancaster. Acompañándote Liliana Sánchez, gracias por escucharnos. 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

0: 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Y te cuento que Gloria Estefan y Emily Estefan, madre e hija, estrenaron Basura, que es su primer musical juntas. La obra está inspirada en una historia real de jóvenes que crean instrumentos musicales usando materiales reciclados, transformando lo que otros desechan en arte. ¿Interesante? Este proyecto transmite un fuerte mensaje de resiliencia, creatividad y segundas oportunidades. Y ya genera expectativa porque podría dar el salto a Broadway, así como lo escuchas. Un estreno que une música, conciencia social y emoción en un mismo escenario. ¡Qué bonito! Seguimos con más en La Rumba.
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0: Adiós.
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Conectados con más de tus latinos hits en tu jueves. Yo soy Liliana Sánchez, te dejo con Nicky Jam, Travesuras.

0: Rumba 100.5, acompañándote Liliana Sánchez en tu tarde de jueves. Y bueno, como venezolana, antes de despedirme, quiero agradecer a todos los que han donado, a los venezolanos dentro y fuera del país, y también a quienes desde otros países han tendido la mano, a los voluntarios, rescatistas, y también a nuestros valientes perritos rescatistas, y a quienes han orado por Venezuela, gracias. Su apoyo ha sido fundamental, pero la ayuda aún se necesita. Los centros de acopio siguen abiertos y hay mucha necesidad, mucho dolor, mucho desconsuelo. Así que, para nosotros como venezolanos que estamos lejos, es bien difícil no poder hacer más, pero tenemos que ayudar con lo que está en nuestras manos. Así que sigue donando, sigue orando por Venezuela, y si quieres enterarte de los centros que están abiertos para donaciones, yo los tengo publicados en mi Instagram, Eugeniera, o también puedes escribirme y te paso la información. Seguimos con más aquí en Sintonía de la Rumba.
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13: Hay tres partidos en la jornada de hoy. España juega contra Austria. El equipo del CR7 Portugal se mide ante Croacia. Y Suecia se enfrenta a Argelia. Mientras tanto, Estados Unidos sigue adelante. Enfrentará a Bélgica el lunes por la noche, pero lo hará sin su máximo goleador. Una victoria le daría a Estados Unidos el pase a los cuartos de final por primera vez desde 2002.
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0: Vamos a darle. Sígueme hasta las 7, acompáñame, quédate conmigo, no vayas para ningún lado, que aquí no hay más ningún lado para dónde coger, ¿ok?
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Bueno, los supermercados están abarrotados, la gente preparándose para el 4 de julio, comprando su carnita, su costillita, su vaina, su carbón. Qué bueno, ¿ah? 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Tranquilitos ahí, en un barbecue, dándose sus cervecitas y disfrutando en familia. Esa es la mejor forma de pasar el 4 de julio.

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0: Oye, este sábado 4 de julio voy a estar ahí en el Santander Arena, donde se va a transmitir el partido en pantalla gigante. Va a haber música también, diferente entretenimiento, grupos, DJs, comida. La vamos a pasar súper bien. Yo voy a estar entre afuera y adentro, porque tú sabes que la calle Penn la van a cerrar. Así que estás invitado. Yo voy a estar de 2:45 a 2:45. Estás invitado, papá, para que vayas un ratito para allá a hacerme coro. Va a haber, como te dije, tremendo entretenimiento. Música, fiebre de fútbol. La gente que está apoyando a su equipo, vaya con su camisa, lleve su bandera y vamos a disfrutar.
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13: Anoche, los Estados Unidos avanzó a los octavos de final a pesar de jugar con un hombre menos durante casi media hora en un partido vibrante. La selección norteamericana se enfrentará en un partido histórico a la Bélgica de Kevin De Bruyne el lunes en Seattle. Si gana, pasará a cuartos de final en Los Ángeles, California.
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15: España se clasifica a la siguiente ronda con una victoria contundente sobre Austria. España ganó el partido 3-0. Aún no ha recibido gol en el torneo. La acción continúa esta noche. Portugal se enfrenta a Croacia a las 7 y luego Suiza se mide a Argelia a las 11, hora del este.
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0: 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Buenas noches. Estamos contigo hasta la medianoche. Mucha música para ti. Estamos en plena fiebre del mundial y estamos en la víspera oficial del fin de semana largo de la independencia de los Estados Unidos. Estamos preparando el barbecue, los fireworks, el tráfico está, olvídate, ya tú sabes, una locura. El mundial ya está en eliminación directa y está dejando locuras. Alemania quedó afuera por penales. Esto nadie se lo esperaba. Así que el mundial está trayendo muchas sorpresas, all right.
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0: Estás en Rumba 100.5. Ya con tu radio, ¿cómo estás? ¿Todo bien? Jueves 2 de julio y seguimos unidos por Venezuela. Como viendo las imágenes de tanta tragedia, pero a la misma vez historias positivas, gente siendo rescatada, los perritos siendo rescatados. Y la donación ha sido abrumadora. Gracias, Estados Unidos, por decir presente por Venezuela. Y si todavía no has donado, puedes hacerlo todavía en el día de hoy, yendo al website oficial de nuestros partners, give.gem.org. Give.gem.org. Y ahí lo que Dios te ponga en tu corazón, puedes seguir ayudando a Venezuela financieramente, que va a ayudar mucho la logística de GEM, que ya está llegando la ayuda a los más necesitados en Venezuela.
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